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13: Amigos de XFM 93.5, ¿cómo están? Sean bienvenidos a Dilo Fuerte.
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13: Ya es sábado y se ha llegado el momento, ya lo saben, de venir al chismecito aquí en esta frecuencia y que nos acompañen a tirar todo lo que salió en esta semana. Y como siempre...
14: ¡Qué potente estuvo lo de la semana!
13: Sí, tenemos muchas cosas que platicar el día de hoy. Y como siempre, pues ya saben, estamos todos aquí en la cabina. Ashley Valeria, ¿cómo estás el día de hoy?
14: Muy buenas tardes. Estoy muy bien, amigo. Muchas gracias por preguntar. Hambrienta, así que empecemos ya con el chismecito.
13: Ok, perfecto.
14: Por favor.
13: Esgarín, ¿cómo estás el día de hoy?
15: Esgarín, están muy bien esta tarde de hoy porque tenemos mucho chismecito, hay mucho que vivorear y claro que sí, muchas lenguas que picar.
13: El día de hoy vengo muy emocionado porque, como lo decía Ashley Valeria, tenemos chismes potentes que vivimos esta semana.
14: Muy graciosos.
13: Tenemos uno en particular que pues nos vamos a desatar, creo yo, pero primero quisiera empezar con uno de los que más me dio risa, sinceramente, y no debería darme risa porque se supone que pues es
14: gracias
13: algo...
14: Gracias, uno de risa.
13: Es algo trágico.
15: Funny. No, funny, jaja.
13: Es un accidente.
15: Funny, weird.
13: O sea, estamos hablando...
14: situación.
13: ...del caso de Alejandra Guzmán.
14: A ver, ¿quieres empezar a dar un poquito de contexto?
13: Bueno.
14: De ¿cómo llegó?
13: Mira, primero antes que el contexto, me gustaría dar un antecedente. Según tengo entendido, Alejandra Guzmán tiene una prótesis, o sea, creo que es una prótesis
14: en la, y varias operaciones,
13: la
14: ¿no?
13: y varias operaciones porque ya se ha zafado la cadera en repetidas ocasiones. Entonces, lo que quisiera yo decir, lo que me sale del corazón antes de platicarles qué fue lo que pasó, es no entiendo, o sea, no entiendo qué es lo que hace todavía bailando como si tuviera sus frescos 20
14: ¿tío?
13: En concierto.
14: Qué funable es lo que acabas
15: de decir. Es que, a ver, el afán de ella querer dar el espectáculo que merece su gente, o sea, todo es por el público, amigo.
14: Amigo, te voy a decir algo. Mira, fui a ver a Pandora y esas señoras yo creo que están más grandes que Alejandra Guzmán y bailaron perfectamente, amigo.
15: Hasta sí,
14: pero así que no creo
13: pero no,
14: que...
13: Pero no tienen...
14: Más bien, si ya tiene un antecedente, ella debería dejar de bailar así.
13: Pues es a lo que me refiero. O sea, si ya tiene el antecedente del implante y de que se ha lastimado muchas veces,
14: ajá.
13: O sea, pues oye, ya no bailas. O sea,
14: que
13: digo,
14: sí, que
13: al
14: es
13: final
14: lo que
13: de
14: estoy
13: cuentas,
14: diciendo.
13: No creo que a la gente le vaya a molestar el hecho de que no baile, porque pues es Alejandra Guzmán y quien quiere ir a ver a Alejandra Guzmán
14: lleva
13: a
14: sus bailarines.
13: Sus canciones. O sea,
14: lleva sus bailarines.
13: No por el show que haga. Entonces, siento que, a ver, lo que pasó fue que estaba dando el concierto y de repente, pues, se le salió la cadera, ¿no? Empezó a bailar como si tuviera 15 años.
14: ¿Puedes representar como me lo representaste a mí? No,
15: se trabó.
13: Pues sí, o sea, como dices, Garín,
14: no,
13: o sea,
14: ¿cómo lo dijo ella
13: se
14: en su
13: trabó.
14: Concierto?
13: Es como decía, ya se me olvidó, pero decía, ay,
14: se me salió
13: la cadera. Pero no lo decía fuerte, o sea, como que estaba la música bien fuerte. Ay, se me zafó la cadera.
14: Es que esa loba creía que podía continuar.
13: Y la gente no se lo tomó en serio porque precisamente, como dices tú, siguió cantando y de repente, chicos, me zafé la cadera, lo siento, no puedo continuar, me zafé la cadera.
15: ¿Así? ¿Tal cual?
13: Sí, así.
15: De una.
13: Aparte, me encanta su diagnóstico. Precisamente ella ya sabía, porque ya le ha pasado eso. Porque cualquier persona diría, me lastimé. No sé qué me pasó, pero me duele mucho. No,
15: ella
13: sé
15: ya
13: qué.
15: Sabía que era la cadera.
13: Me zafé la cadera. O sea, desde el
14: ya
13: momento,
14: había sentido eso.
13: Desde el momento en el que se trabó, dijo, ya me zafé la cadera.
15: Esto no es nuevo.
14: Pero amigo, está súper bien. La viste en el hospital. Está bien contenta.
13: No.
14: Está cante y cante.
13: Si en su mensaje al día siguiente estaba sentada en una silla con una postura perfectamente correcta y luego se levanta. Levanta y dice, vean, me siento bien, y empieza a dar una vuelta, o sea...
14: Pero una vuelta lento.
13: Una vuelta loba, o sea...
15: Loba.
13: Una vuelta de loba se dio a Alejandra Guzmán. Ajá. Entonces, la verdad es que, pues tuvo que... Yo, si hubiera ido a ese concierto y la hubiera visto que se le zafó la cadera, yo diría, qué mala suerte, o sea, qué mala onda, qué mal plan. Pero si al día siguiente
14: me
13: meto...
14: A mí me hubiera dado un poco de risa.
13: Me meto a redes sociales y lo primero que veo es a ella dando un baile en el hospital...
14: Que solo dio una vuelta.
13: Me daría coraje. Me daría bastante coraje.
15: Pues sí, porque canceló su show para que al día siguiente estuviera dando vueltas otra vez.
13: Que por lo menos dijo, tiene que continuar el show. O sea, el show se va a reprogramar. Entonces dijo, nos queda mucho por cantar. Pero pues espero.
15: Ya no se saque la cadera.
13: Que ya no baile.
14: Lo que entienda, exactamente.
13: Sí, ya, o
14: pero
13: sea.
14: Amigo, ¿sabes lo que yo te comentaba en la mañana? Que ella ni siquiera estaba bailando. ¿Se agachó? ¿Se ve que se agacha con uno de sus bailarines?
13: No. No, discúlpame, pero...
14: Sí, tío, no. Se agachó.
13: No, o sea, está de repente como que nada más está dando pasitos para un lado, pasitos para el otro.
14: No,
13: y de repente
14: esfuerzo.
13: Hace la cadera así para la derecha, para la izquierda y
15: un
13: se
15: gusanito,
13: agacha.
15: Padre.
14: Como es que
13: si
14: tú
13: fuera,
14: sabes tus limitaciones.
13: Como si fuera a tuerquear y ahí es donde
14: a
13: se...
14: Tuerquear.
13: O sea, parecía
14: ¿se
13: que...
14: Agachó?
13: Sí. parecía que iba a tuerquear. Y entonces
14: te agachas.
13: Se fue para abajo. O sea,
14: no hizo un mortal ni nada. Se iba a agachar para hacer tuerca.
13: Tampoco estaba haciendo piruetas, pero pues sí, bailando. Te digo, es que es el tema de bailar. O sea, no es nada más el hecho de que, ay, no estaba haciendo nada, ¿no? Pues sí estaba haciendo. Y justo cuando intentó, o sea, ya dijeras tú, lleva bailando todo el concierto y de repente. No. O sea, estaba. Ajá. Y a la primer movimiento de cadera que hizo.
14: Bye.
13: Se desconchinfló.
14: Pues lo sentimos, pero se ve que está bien.
15: Así es.
14: Que va mejor. Y ya dio un comunicado diciendo que ya va a reponer el show, amigo, en Veracruz.
15: Así sí, que pues, la gente no se va a quedar sin su show. No, van pues, a ver otra vez a Alejandra Guzmán bailar y probablemente ya no se quiebre la cadera.
13: Pues esperemos que no, porque la verdad es que pues la gente se fue, la gente no entendía nada. O sea, eso es lo que me queda claro de los videos que he visto. La gente no tenía idea de qué estaba pasando, no sabían si estaba bromeando, porque también imagínate, o sea, ves a alguien que ya le ha pasado y en un concierto se cae y te dice, ay, ya me rompí la cadera. Pues dice, o sea, yo creo que, ¿qué piensas, no? Dices, sí. Está bromeando, ¿no? No creo que sea de verdad que otra vez se haya vuelto a zafar la cadera. Pero bueno, eso fue lo que pasó con Alejandra Guzmán. Es una loba y pues está bien, afortunadamente. Por eso nos estamos riendo del asunto, porque fue solamente una anécdota.
14: Sí, fue un sustito.
13: Y nosotros, pues por lo pronto nos vamos con música. Vamos arrancando, vamos esperando y volveremos. Volveremos pronto en Dilo Fuerte.
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1: Estamos de regreso, amigos, en Dilo Fuerte,
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1: Oigan, pues ha llegado el momento de...
3: ¡Sí!
1: Efectivamente.
3: Que estamos flojito al cine, ¿no? Últimamente, pues sí. Lo llevamos diciendo ya un ratito.
1: Creo que desde que vino Ness en el aniversario de este programa,
3: salud,
1: no hemos
3: programa.
1: Anunciado una sola película. O sea, ni una sola.
3: Anunciamos la de Narnia. Bueno, medio la anunciamos.
1: Bueno. Pero pues peor es nada, ¿no? Yo creo
3: ¿qué
1: que desde
3: quieres
1: el,
3: decir?
1: Yo creo que desde el Disney D23 no hemos anunciado
3: nos
1: nada.
3: Nos dio buen
1: relevante.
3: Contenido.
1: Sí, por eso digo, desde ahí no hemos tenido nada
4: pues,
1: relevante.
4: Pues nomás el Disney D23 ya.
1: Sí, pues
4: ya,
1: sí. Y hablando de Disney...
4: Ya lo que viene ahora es...
1: Hablando de Disney, yo quiero decir algo que me inconforma demasiado.
4: Suéltalo.
1: O sea, demasiado, escúpelo. Demasiado. Se ha dado a conocer por distintos medios que, a ver, hemos visto que muchas plataformas de streaming han venido incluyendo esta estrategia de hacer un plan barato, o sea, de unos 99 pesitos, y pues poner anuncios dentro de la plataforma. Pero Disney contó y que no es una plataforma barata, o sea, porque no lo es.
3: Es de las más caras.
1: Es de las más sí, caras. Sí. En todos sus planes va a tener publicidad. En todos. No hay excepciones.
4: ¿Sabes yo de qué me
1: no
4: acuerdo?
1: No hay ningún plan con el que te libres de los anuncios.
4: ¿Sabes yo de qué me acuerdo ahorita con esta noticia que hizo Disney? ¿Se acuerdan que antes cuando compraban los DVDs o los Blu-rays salía el famoso menú de Disney Fast Play?
1: Ajá.
4: Y que te echaba como todos los estrenos y todas las películas. Haz de cuenta que estoy viendo el mismo formato, pero ahora en la era digital. El mismito.
1: Perdón,
4: mismito,
1: perdón por lo que voy a decir. Pero se me hace una mentada de madre lo que están haciendo.
3: Ay, o sea, saludos a todas las mamás que están viendo este programa.
1: Perdónenme por las palabras. Pero de verdad, pagar 250 pesos o 300 por una plataforma que encima te van a poner anuncios. O sea, uno entiende que hay dos maneras en las que las plataformas pueden generar dinero. O sea, o siendo gratuitas y teniendo publicidad para sacar de ahí, o... siendo sin anuncios, pero cobrando una suscripción. Pero creo que hacer las dos... y donde el usuario sale perdiendo porque pagas 250, 300 pesos y aparte te tienes que comer anuncios, no encuentro otro término para
3: amigo,
1: describirlo.
3: Amigo, es que Disney siempre va a querer más. Siento que es un imperio más
1: pero
3: que
1: es un
3: una
1: abuso
3: empresa,
1: eso. Es un...
3: Yo sé, tío, pero por ejemplo, perdón, vas a los parques de Disney y un cono de nieve te cuesta $20. O sea, ¿qué esperas tú de un plan mensual? Es como, pues, siento que era de esperarse y siento que ya nos falta mucho para que también... lo
1: es que eso es a lo que voy. Porque ajá. Siendo una plataforma líder que de ahí puede influir a que muchas otras hagan más cosas, no van a tardar en volver a hacer lo mismo. O
3: sí,
1: sea, no va a tardar Netflix, no va a tardar Paramount, no van a tardar en hacer una plataforma con donde todos sus planes sean con costos muy elevados y aparte con anuncios.
4: Pues me parece que Prime Video ya tiene una versión así, amigo. Creo, como que por ahí recuerdo.
1: Es que sí
4: que
1: las tienen, o sea, sí las tienen. Por ejemplo, es lo que te digo, como Netflix que tenía ese plan de 99, que por cierto ya se eliminó el plan de 99 pesos de Netflix, ya solamente quedó el básico.
3: Sí, ya no.
1: Que eso tampoco lo habíamos platicado, pero pues se me hace un abuso completamente.
3: Sí, sí es un abuso, amigo, pero como te digo, a lo mejor... ya nos tenemos que ir acostumbrando a este modo porque...
1: es que
3: ya no te dije nada.
1: Es que, imagínate, ponte a pensar que estás pagando tres plataformas porque hay gente que sí las paga y no
3: es poca.
1: Sí,
3: son gente millonaria.
1: ¿Y todavía
3: tienes
1: que estar viendo anuncios?
3: Pues sí, amigo.
4: Yo por eso veo los resúmenes de la Casa de los Famosos en TikTok.
1: Pero las películas no las puedes ver en TikTok.
4: Así
1: bueno,
4: que,
1: también vamos a hablar de Resident Evil, que ha tenido un gran, gran, gran recibimiento y que podría ser una de las mejores películas del año. Ante la nulidad de buenas películas que hemos tenido este año, podría convertirse en una de las mejores.
4: Así es, amigo. Pues la gente está diciendo que es una de las películas que mejor ha recibido últimamente el público. ¿Cómo no acabamos de decir? No hemos tenido un año, o bueno, estos meses han sido un poquito flojos de acuerdo a los estrenos. Y pues se dice que Resident Evil podría generar la taquilla más importante del año. Podría llegar a ser la película más taquillera del año y probablemente rebasar Spider-Man.
1: Prácticamente en los últimos suspiros del verano, porque se hablaba, bueno, ya lo habíamos hablado de que de hecho este verano había sido el más taquillero desde el de esta década,
3: 2010,
1: en realidad.
3: Sí.
1: Desde esta década había sido el más taquillero, superando a la del 2000, ¿qué habíamos dicho? 22, si no me equivoco. Pero bueno, cuando salió Barbie. si no me equivoco.
3: Barbie y Oppenheimer.
1: Barbie y Oppenheimer era la dupla de películas y acá eran tres. Y bueno, con esta quizá ya podría ser un poquito la diferencia. Pero la verdad es que siento que responde a que, no sé ustedes, pero yo al menos durante todo el año hay días en los que digo, tengo ganas de ir al cine, o sea, por ir al cine.
3: Sí.
1: Pero digo, es que no tengo absolutamente nada que ver. Nada que ver. O sea, no hay nada que me llame
4: realmente
1: la atención.
4: Realmente la cartelera está muy floja, amigo. O sea, es muy flojita la cartelera últimamente y como que agüita. Agüita un poquito porque yo he tenido también esa sensación de decir, oye, yo también tengo muchas ganas de ir, de disfrutar. Porque la verdad es que uno disfruta las películas en el cine. Digo, siempre y cuando no te toque un niño en la sala.
1: Siempre toca.
4: Con respeto, con todo respeto a los niños, pero no, pues para eso está la sala junior, amigo.
3: Más bien ha habido como muchos reestrenos este año, siento, en el cine.
1: Eso es lo que quizás se puede llegar a disfrutar, pero ¿estás de acuerdo que no es lo mismo? Porque
3: sí, no.
1: Ya es una película que ya viste, o sea, creo que parte de la magia del cine, pues, es ir y estar con el suspenso, la intriga.
3: Sí, expectativa.
1: Va a pasar. O sea, creo que eso, la magia del cine es precisamente un descubrimiento, o sea, que ajá, no tengas idea de qué trata una película.
3: ¿De qué vas?
1: Entonces, un reestreno está padre como para ir con los amigos y
3: de... O a lo mejor de una película que no te tocó ver
1: en el cine. O sea, dices sí, para vivirla, pero no es para nada lo mismo y ya es lo mismo de siempre, los recalentados. Pero veremos, pues, con qué más nos tenemos que enfrentar y si hay alguna película que rescate esto.
3: Así es. Amigo, ¿tenemos todavía tiempo?
1: Tenemos un minuto.
3: Un segundo.
1: 15 segundos.
3: Yo quiero comentar algo que me impactó. De hecho, lo acaban de anunciar. Bueno, no, lo anunciaron en la semana.
1: Ajá.
3: Va a haber una serie de Timbiriche, amigo.
1: ¿De Timbiriche?
3: La van a soltar detrás, ¿no? La van a, VIX la va a estrenar.
1: Ok.
3: Así como estrenó Mentiras en su... ¡Ay, no es cierto!
4: No,
3: Prime es de Mentiras. Entonces, perdón, me estoy confundiendo. VIX va a soltar Timbiriche y ya...
1: O sea, van a hacer su Mentiras...
3: No, tío. O sea, una serie no es biográfica, ¿cómo se...? Pues sí, como sí, biográfica. Sí. Y anunciaron al cast oficial y está muy extraño, la verdad.
1: ¿Por qué?
3: Pensé que iban a meter a chavos como más conocidos. Y es chavos que nunca había visto en mi vida de actores. Creo que Chavito, a quien va a ser Eric Rubin, es quien hizo a Luis Miguel cuando era niño. Nada más lo reconocía él. Pero los demás no tengo ni la menor idea. Y lanzaron un... Tracer como de 10 segundos.
1: No quiero sonar muy funable, pero es VIX.
3: Tío.
1: Es VIX. O sea, no estamos hablando de Prime. No estamos...
3: Siéntete orgulloso de nuestra plataforma.
1: No me siento para
3: Nexa.
1: Nada orgulloso, okay, de VIX.
3: Okay.
1: Okay. Pero bueno, esperemos que esté buena. O sea, a pesar del reparto.
3: Pues va a dar chismecito.
1: Pues
3: como lo tuvo la de Luis Miguel en su momento.
1: Sí, sí, sí. Ojalá que...
4: Y la de José José. Y la de Juan Gabriel.
1: Y la de Jenny Rivera.
3: Y la de Mariposa.
1: Vamos a una pausa comercial y regresamos en Dilo Fuerte.
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0: 6:31. Vamos a un corte comercial. 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
19: Ya llegamos al momento más bonito, el momento más esperado de este, programa. ¡Dilo fuerte! ¡Dilo Exa! Bueno, señores,
20: viene la funa.
19: El chisme de la semana, que lo viene siendo desde la semana pasada. Si ustedes escucharon el Dilo Fuerte, Dilo Exa.
20: Desde el 15 del sábado de septiembre, anterior, amigo.
19: Sí, bueno. Wow. ¿Qué es lo que vamos a platicar ahora? Alex Sintek. Sí. Alex Sintek.
20: Tu tío.
19: La semana pasada platicábamos de...
20: ¿No sabes desde dónde empezó esto? Desde el año antepasado, que fuimos a ver a Alex Sintek a la Feria de las Fresas.
21: Quítale lo aburrido.
20: Que hizo todo menos cantar también.
19: Sí, o sea, a ver, lo platicábamos la semana pasada y no hay que como que empeñar tanto tiempo en esto, pero es algo que ya viene haciendo desde hace mucho tiempo. Lo que platicábamos la semana pasada es que se desató en el concierto que tuvo en la Ciudad de México y pues se volvió loco, y lo que dijimos es, ojalá desaparezca, ¿no? O sea, ojalá ya no haga nada, ya se volvió loco, ya todo el mundo está burlándose de él y todo, pero ojalá no haga nada. Sí. Pues se le ocurrió prender un live en TikTok.
20: Amigo, pero tienes que dar un poquito de contexto de lo que fue el 15 de septiembre. No llores.
19: Es que estoy bastante... pero sí lo platicamos el programa pasado. Pero
20: ¿ah, sí?
19: Sí, sí, sí.
20: Ah, okay.
19: Pero justamente el detalle es que estoy bastante consternado. O sea, estoy bastante consternado porque no puedo creer y no puedo entender si Alex Sintek lo está haciendo dentro de su coraje.
20: Es marketing.
19: ¿O es marketing?
20: Es marketing.
21: Lo más seguro es que sea marketing.
19: A ver, ¿qué pasó, Ashley Valeria? Cuéntanos.
20: ¿En el 15 o en el live?
19: No, en el live.
20: Pues en el live dijo, a mí no me importa lo que sea que se esté diciendo de mí, pero les agradezco a la gente que está hablando mal de mí, porque gracias a eso estoy ganando los millones que estoy ganando ahorita. Y no se mordió la lengua al decir, amigo, que pues él tenía... Es que no sé ni cómo expresarlo. A ver, tú puedes ayudarme a decir cómo lo dijo.
21: Que no se escuche tan rimbombante.
19: Básicamente no, lo que dijo fue... Primero se acercaba demasiado a la cámara, o sea que si ponía su frente en la cámara, como que se veía bastante raro esa
20: transición
19: que estaba haciendo. Pero de pronto dijo, aquí hay alguien que sí tiene los pantalones, por así decirlo, pero no decía pantalones.
20: Ya recordé, mira, dijo, si ustedes quieren un artista de quinta o algo así, contraten a sus grupos, dijo varios ejemplos.
19: Bueno, primero, antes de contexto, lo que pasa es que dijo...

0: tengo los...
1: ¿Pantalones?
0: ¿Pantalones?
1: Mira, digámoslo pantalones, pero no dijo pantalones, se refería a una parte.
0: Pero mostró esa parte.
1: ¿Los mostró?
0: Lo mostró varias veces.
1: Fue bastante bizarro.
0: Y lo acercó demasiado.
1: No explícito, porque no fue explícito, fue sobre su pantalón.
0: Pues para mí sí se me hizo muy
1: sobrante. Pero fue bastante desagradable. Desagradable,
0: sí, fue totalmente. Desagradable.
2: Fue muy directo. Sí. Fue muy, muy, muy...
0: Pero sobraba. Sobraba
1: sí,
0: ese
1: ese close-up. Sí, exactamente, fue un close-up. Exactamente, lo acabas de describir perfectamente. Y después de decir tremenda cantidad de tonterías, llegó un momento en el que dijo que se va a ir de este país, que se va a ir a Inglaterra, porque allá sí lo valoran. Y llegó este famoso momento donde...
0: Icónico momento.
1: Donde empieza a decir, estoy loco.
0: Pero amigo, a ver, empieza a cantar, porque ya dijo que va a ser su nuevo sencillo.
1: Dijo, voy a hacer nuevos enseño. Dice, estoy loco. Y empezó así a cantar.
0: Y empezó a compararse.
1: Empezó a compararse de nuevo con gente. Se comparó con Jesucristo. Amigo, o sea, ya, espérate. Ya habíamos llegado a un punto en el que dijimos, la semana pasada nos estábamos burlando de que se comparó con Luis
0: micrófono.
1: Miguel. Con Luis Miguel. Y dijimos,
0: amigo,
1: nada que ver.
0: Alex
1: hoy
0: Intec.
1: Se voló la barda y se comparó con Jesucristo y la Virgen de Guadalupe.
0: Sí, es que justo Alex Intec es la única persona que se puede comparar con Luis Miguel y con la Virgen. ¿Qué tiene que ver?
1: ¿Por qué? ¿Por qué se comparó? A ver, vamos a explicar por qué se comparó.
0: Porque él
1: porque
0: piensa
1: empieza
0: que
1: a decir,
0: bien.
1: Porque él piensa que está siendo juzgado ante una sociedad que está mal. Entonces piensa que después, sí, que es incomprendido. Entonces piensa que después va a ser alabado y recordado como en su momento. Los tiraban
0: años,
1: de locos a ciertos personajes y al final resulta que pues estaban, que tenían mucha razón.
0: Pero a ver, yo quiero hacer una mentira, yo quiero pedir una
1: y empezó a decir, Copérnico estaba loco. Y que quién sabe quién estaba loco.
2: Dalí,
1: no,
0: pero
1: Dalí
0: quiero,
1: estaba loco.
0: Yo quiero
1: loco.
0: Pedir una cámara. Pero tú te sabes el nombre de esta persona. Yo solo sé el de, ¿qué es? Paula Rojas. Quiero que le des a la gente un contexto de cómo fue que se metió esta... ¿Qué es? ¿Reportera?
1: Sí, pues
0: este, ¿conductora? Es
1: actriz conductora de Paula Rojas. Bueno,
0: ahí vamos. Contra Alex
1: lo que Intec. Lo que pasa es que si yo así en esa onda de está loco. Pero nada más era un tema como de comparar, ¿no? De pronto empezó a decir, la Virgen de Guadalupe estaba loca, Jesucristo estaba loco. O sea, así una cantidad de cosas y de repente se fue al ramo del fútbol, ¿no? De repente
0: sí,
1: decidió
0: con,
1: de dejar
0: con esta,
1: decidió
0: sí.
1: dejar de buscar personajes que los
2: perdió
1: tachaban de locos.
2: Lógica.
1: Ajá, perdió la lógica y empezó a hablar de cualquier tipo de personas. Y empezó a decir, Hugo Sánchez es español. ¿Por qué? Pues porque en el contexto, a Hugo Sánchez siendo el mejor futbolista mexicano de la historia, mucha gente no lo valoraba porque decía, ay, no, pero pues es que el español no es mexicano. Y sí, es mexicano.
0: Sí, sí.
1: Pero pues, ¿sabes? Sacando
0: sí,
1: que la gente
0: ajá.
1: siempre busca pretextos para las cosas. Entonces, posteriormente,
0: ver?
1: Conecta a Hugo Sánchez con Sague. Y dice, que si Sague la tiene bien grande.
0: O sea, sí, amigo, ¿qué fue?
1: ¿Quién es? O sea, ahí ya
0: pero
1: se metió con la vida
0: no,
1: personal.
0: Trae.
1: Se metió con la vida personal, ¿ok? Primero. Y
0: ¿te
1: hay
0: das cuenta que es algo que
1: trae
0: en su cabeza?
1: Sí, claro. Y sí. hay que recordar que cómo se dio el contexto de eso de Sague. Cuando le filtran ese video a Sague, resulta que
0: video
1: no se lo había
0: íntimo.
1: Mandado a su esposa Paola Rojas.
0: Ay, es
1: ese video se lo había mandado a otra persona. Entonces, ese video de Sague tan famoso
0: sí, sí.
1: rompió un matrimonio.
0: Ajá.
1: Entonces, posteriormente dijo, ya mencioné a Sague, ¿a quién voy a mencionar? Pues a Paola Rojas.
0: A la afectada en esta situación.
1: Y dijo textualmente, Paola Rojas es culpable de lo que hizo Sague.
2: No manches.
0: Qué bueno que le contesto.
1: O sea, es increíble, es increíble. Paola Rojas le respondió, le dijo que
0: qué
1: no
0: bueno,
1: se meta
0: es
1: con
0: una
1: él,
0: loba.
1: Que no se meta con su familia, que ya tuvo bastante con pasar ese episodio tan doloroso como es una infidelidad, como para que este loco venga y se lo repita. Y terminó cerrando su live, básicamente no sabía ni cómo cerrarlo, dijo, ay, ¿cómo cierro aquí? Bueno, no tengo miedo, no tengan miedo. Y cortó su live.
0: Pues qué padre que no tenga miedo, amigo. A mí sí me daría miedo que estar en boca de todos y decir, Ashley está loca.
2: No, además, ¿no se les hace muy curioso que se va a querer ir a Inglaterra? ¿Y de dónde surgió ese problema?
1: Los cute British boys.
2: Los cute British boys.
1: A ver, yo solamente quiero decir una cosa. Lo que es cierto es que a muchos les sacó de onda lo del concierto del 15 de septiembre.
0: A
1: pero creo que después de ver lo de TikTok, creo que ya la gente empezó a decir, ok, su salud mental no está muy bien.
0: Ay, amigo, creo que desde, diría Marco Mesa, agarraste el hilo bien tarde.
1: Sí.
0: O sea, creo que desde el concierto
1: no, pero,
0: quedó súper claro.
1: Pero como
0: eso.
1: Que todo el mundo, es que no, yo no pensaba eso, sino que mucha gente decía, es un resentido. O sea, está resentido
0: amigo,
1: contra el
0: reggaetón. Amigo, pero solo hace falta.
1: Pero ahora con eso de, babi, bu, babá, sí, estoy loco, la Virgen.

0: Guadalupe, Dios.
1: Amigo, o sea, es que hace falta ver sus entrevistas de hace apenas 2 meses, donde menciona a Shakira, menciona tal. O sea, él, para él ya es costumbre mencionar y meter gente que nada que ver y cosas que no tienen nada que ver. ¿Qué tiene que ver Luis Miguel con la Virgen?
2: No, pero si nos vamos más atrás, por ejemplo, o sea, Shakira y todo eso lo viene arrastrando desde hace un año.
1: Sí, no, está mal. Tiene mucho tiempo. Y diría Dani Flow, que nos faltó meter ese comentario, que lo internen.
0: Que lo internen.
1: Que lo internen, por favor.
0: Que lo internen.
1: Que compartan habitación ligada. No, y aparte ligada.
0: Lo que me encantó es que dijo Paola Rojas, que dentro de su comentario de Loba, dijo, lamento mucho lo que está haciendo con su carrera y con su comunicación. Y eso porque es lo que habíamos platicado. Eso es lo que habíamos platicado. Es lamentable cómo ha manejado su figura y cómo ha manejado su comunicación, que se ve que, lo que decíamos, no tiene alguien que le ayude en esa parte porque él siente que está perfecto. Entonces, bueno, pues eso fue lo que pasó con Alex Syntek. Dijo que ya iba a desaparecer. O sea, dijo, yo voy a desaparecer de redes sociales y me voy a ir a Inglaterra con mis amigos de allá que sí me valoran. Así que esperemos por su bien nuevamente. Yo lo dije en redes sociales cuando dijo que ya no iba a dar entrevistas. Lo dije cuando pasó lo del 15 de septiembre. Y lo reitero ahorita, ojalá que sí cumpla su palabra y desaparezca y ya no
1: porque
0: hable más.
1: Porque todavía tiene una Dios fecha plan. En León, entonces todavía hay, creo que hay rumores,
0: en León,
1: ¿no?
0: Querétaro,
1: San
0: Luis.
1: De que se van a cancelar.
0: Tiene varias.
1: Pero imagínate,
0: varias.
1: O sea, está diciendo que no tiene
0: dinero.
1: Tiene
0: varias pertenecientes al Total Syntek.
1: Y lo va a cancelar.
0: Así es. Yo no sé con qué dinero se va a ir a vivir a Inglaterra, si dice que vive en una casa del Infonavit.
1: En burro, porque es la Virgen.
0: Los Reyes Magos, le faltó eso.
2: Se lo van a llevar.
0: Vámonos con música y regresamos en Dilo Fuerte.
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0: Vamos a un corte comercial.
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0: 6:56.
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0: Son las 7.
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3: Estamos de regreso, amigos, en Dilo Fuerte.
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3: Oigan, y pues si pasamos a hablar de Alex Syntek, ahora vamos a hablar de uno de los personajes pues más mencionados en este programa, más polémicos de cada semana. Hablamos de Christian Nodal.
5: ¡Wow! Hace mucho que no se mencionaba el nombre de Christian Nodal en este programa.
3: De Angelita sí, pero de Christian no.
5: Claro, ella siempre da de qué hablar.
3: Bueno, pues resulta que, para empezar, la mamá de Christian Nodal... O sea, esto no es broma, ¿eh? No es un chiste de mal gusto. La mamá de Christian Nodal...
5: ¿Por qué sería un chiste de mal gusto?
3: Porque parece. Parece un chiste de mal gusto,
6: porque
3: pero no lo
6: parece
3: es.
6: Chiste, la mamá pero de es Nodal anécdota.
3: Se ha lanzado como cantante.
6: Ah, mira, amigo.
5: Es una loba.
6: Es que... no sé. Honestamente, creo que todo esto ya se está volviendo muy raro, muy extraño. No, me da cringe, amigo. Me da un poquito de cringe.
3: No se está volviendo. Ha sido...
6: Bueno, ha sido muy extraño y me ha dado mucho cringe.
5: Toda la farándula está loca.
3: La farándula está loca. Christian Nodal está loco. Su mamá está loca.
5: Angelita está loca.
6: Caso está loca.
3: Todo mundo está loco.
5: Tío, yo siento que su mamá es muy guapa y se ve muy joven, que no hay ningún problema. Solo si canta bien.
3: Dato okay. Random.
6: Ok.
5: No, pero digo, o sea.
6: Dato curioso. ¿Sabías que?
5: ¿Por qué? ¿Por
6: la
5: qué,
6: mamá de
5: ¿por qué daría cringe?
6: Muy guapa.
5: ¿O por qué está mal?
3: Pues porque no sé. Es que todo lo que tenga que ver con Nodal ya está mal.
6: Ya todo.
3: O sea, ya todo lo que tenga
5: es turbio.
3: Ya,
5: ¿su mamá qué tiene que ver por la estupidez de su hijo?
3: Pues está mal por tener a Christian Nodal. O sea, eso es lo que estuvo mal por tenerlo.
5: Yo opino que si canta bien, adelante. Qué
3: no,
5: padre.
3: Sí, la verdad, o sea, digo, ha recibido
6: no
3: mucha
6: la
3: burla
6: de México,
3: porque
6: no
3: tiene que ver.
5: Para allá ibas, sí.
3: Porque tiene que ver. Pero, a ver, o sea, yo creo que está bien, ¿no? Que haga lo que quiera y ojalá que le vaya muy bien, es lo único que
5: mira, puede. Si influencers que no saben cantar se lanzan como cantantes, ¿por qué la mamá de Cristian Nodal? Que
3: Bella.
5: Tengo el presentimiento de que si Cristian canta muy bien, ella puede cantar muy
6: si
5: bien.
6: Si Dani Flow canta, que no cante la mamá.
5: Dani Flow no canta.
3: Bastante razón. O sea, si Dani Flow puede ser un artista.
5: Artista, exacto.
3: Pues claramente la mamá.
6: Si Dani Flow puede ser un artista, Seba Rocha también lo puede ser.
3: ¿Qué tal que su mamá es mejor artista que él?
6: ¿Que Dani Flow?
3: No, que Cristian.
6: Ah,
5: su sencillo se llama Regalo de Luna.
6: Wow.
3: Regalo de Luna, pues un buen
6: tendremos
3: nombre.
6: Que escucharla.
3: Es un nombre decente.
5: Ya si está fea la canción, ya vengo y digo, oigan, tenía
3: ya
5: razón.
3: Ya la escucharemos. La escucharemos.
5: Sí, pero...
3: Bueno, hablando de Cristian Nodal, ahora sí, hablando específicamente de él, se ha dado a conocer que pusieron un amparo contra la famosa Ley Casu. Habrá que recordar cuál era la Ley Casu, y es que se estaba hablando de que pues cuando una pareja se divorcia, digamos, si la mamá se queda con el niño o la niña, entonces, como en este caso también, donde Casu y pues Cristian no tenían la mejor de las relaciones,
6: sí,
3: y que se decía que Cristian no quería, o sea, solamente por fregar, no quería firmarle a Casu que Inti pudiera salir, que pudiera viajar, entonces se empezó a impulsar pues esta llamada Ley Casu para que eso se eliminara, ¿no? Y que en caso de que se demuestre que no se está haciendo responsable el papá o que no está presente o así, pues pueda solamente con la firma de la mamá o de uno de los dos, digamos, pues salir del país. Pero resulta
6: como
3: que
6: como
3: pues,
6: las famosas cartas notariadas de que prácticamente como que se le entrega el poder en total a
3: ¿sí?
6: la mamá.
3: Pero como en este caso, pues Nodal no está a gusto con absolutamente nada, pues
5: en eso sí estoy de acuerdo.
3: Puso un amparo.
5: Ay, ya lo veo haciéndose cargo de la niña, ¿eh? Y Angelita cambiándole los pañales.
6: Uy, es sobre que... todo.
5: Qué inteligente.
6: Véngase, mi niña, ahorita le limpio su popis.
3: Supuestamente cuando se dio a conocer que había este amparo, el equipo de comunicación de Nodal, porque sí lo tiene, digo, gracias a Dios ellos sí tienen un equipo de comunicación,
6: y
3: no como Syntek. No como Syntek, sí, no, pues es que él la riega y por lo menos su equipo de comunicación compone.
6: Lo rescata.
3: O por lo menos. Pero a ver, lo que hizo el equipo de comunicación fue hacer un comunicado, vaya
6: ¿no? la redundancia.
3: Valga la redundancia, un comunicado donde decía que pues esta apelación, este amparo, se había puesto no por el hecho de que él no estuviera de acuerdo con la propuesta de la Ley Casu, sino... que porque decía que esta se había hecho con tintes políticos. O sea que habían

0: agarrado el caso de Cazzu para promover ideologías políticas y muchas cosas, y que él no estaba de acuerdo con eso, y que no se trataba, no veían por otras personas, sino solamente querían pues levantarse el cuello, porque como Cazzu y Nodal son gente famosa, pues que con eso pues iban a tener más...
1: más audiencia.
0: Sí, más, sí, más seguidores políticos.
1: Más gente iba a estar interesada.
0: No entiendo qué tiene que ver una cosa con la otra. O sea, no entiendo cómo dices, bueno, si lo hicieron por política, sí, voy a apelar una ley que está bien. Uf.
1: Pues, mira, yo creo que siempre en el mundo de los artistas existe algo que... pues no cuadra, ¿sabes? O sea, siempre existe esta parte de hacer cosas que no deben de suceder por tratar de llamar la atención, o esta parte en la que quieren levantar el rating, en el que quieren volver a generar la popularidad que están perdiendo. O sea, no sé, y creo que esto los orilla a que tomen decisiones que después pueden ser poco favorables para ellos. Y lo hemos visto miles de veces con Ángel y con Cristian.
0: Pues sí, pero pues ya no queda más que hacer, ¿no? O sea, ellos ya se lavaron las manos, seguramente no va a proceder absolutamente nada y seguiremos aquí como si nada.
2: Muy bien, seguiremos hablando de ellos.
0: Seguiremos
1: dialogando.
0: Seguiremos dialogando. Así que bueno, vamos a una pausa comercial. ¿Qué les parece? Regresamos. 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
2: Ya estamos de regreso en Dilo Fuerte.
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2: Oigan, y si no pueden escucharnos a través de la radio, a través del 93.5, hay más opciones para que nos puedan seguir escuchando, Esgarín.
3: Así es, nos pueden seguir en la aplicación que está disponible para Android y iOS, que es Exa FM. 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
2: Así es. Bueno, vamos a platicar de algunas cosas, y es que también una de las cosas que sorprendió desde hace unos cuantos días fue el hecho de Dana en Mentiras All Stars, que la verdad es que salieron bastantes clips de canciones y muchas cosas, y eso la verdad es que a mí me agradó. O sea,
4: tío, que le queda muy bien.
2: Sí, sí, bastante.
4: La verdad estuvo muy padre. Creo que la crítica, más que los mismos fans, como que la... ¿Cómo se puede decir esa
2: Oye,
4: palabra?
2: Estoy malo, Belinda también cantó algo. Sí, ¿verdad? También
4: Belinda también fue protagonista de este All Stars. Y pues qué padre, o sea, imagínate juntar a Belinda y a Dana en un concierto.
2: Las dos
4: que
2: lo
4: los
2: hicieron,
4: boletos estuvieron carísimos, amigos.
2: Las dos lo hicieron increíble. O sea, yo escuché a Belinda cantando, y la verdad es que me encantó cómo lo hacía.
4: Me gusta cómo canta Belinda, pero siento que fue Belinda.
2: Sí, sí.
4: O sea, fuiste a ver a Belinda, no pues al personaje.
3: Siempre.
4: Y por ejemplo, vas.
2: Yo la verdad desconozco un
4: fuiste,
2: poco.
4: Fuiste y no fuiste a ver a Dana. O sea,
2: sí,
4: se
2: claro,
4: vio el personaje,
2: personaje. Sí,
4: y
2: sí,
4: se vio súper padre. La verdad lo hizo muy increíble, y espero que hagan una gira por acá por Guanajuato y que no cobren tan caro los boletos.
2: Oye, sí, pero la verdad es que me sorprendió bastante. Digo, yo me refería más bien como al tema de la presentación. De cantar. O sea, del canto.
4: Sí, claro.
2: La verdad es que se me hizo fascinante escuchar a Belinda y a Dana cantar estas canciones.
4: Belibélica.
2: Pero, pues sí, en cuanto a la actuación, sí coincido con lo que dices. Dana sí, sí se veía increíblemente bien en personaje.
4: Es que Dana ya ha hecho teatro.
2: Sí, y obviamente Belinda, como que a Belinda pues le costaba un poco, pero fue muy bueno, me gustó esto y estaría bien que se repita. Que se repita.
3: Otra vez, nuevamente, pero oigan, justamente como retomando un poquito lo que ustedes dicen, yo creo que Belinda, en todos los papeles que tiene, es Belinda.
2: Ese es un problema.
4: Es que la contratan como Belinda.
2: Pues sí.
3: Porque, por ejemplo...
2: ¿Crees que en algo tan reconocido como Mentiras... Sí debería como que ser alguien que se apega un poco más al personaje.
4: Exacto.
2: Que a la personalidad.
4: Pues sí, por eso le tiraron tanto hate cuando salió la serie y ella salió del personaje de Daniela. Porque a mucha gente le gustó y a otra gente no le gustó, pero siento que ya es cuestión de gustos. En cuestión de show ya vimos que sabe dar un muy buen show, sí, porque pues es lo que ha hecho toda la vida. Pero, por ejemplo, Dana sabe dar un buen show y sabe dar una buena actuación, y eso está muy increíble.
3: Sabe personificar.
4: Se la opacó un poquito.
2: Sí, un poquito o bastante. Pero bueno, vamos a cambiar completamente de tema, radicalmente. Vamos a platicar de algo, del caso de una personalidad como Alex Serrano, que le pasó algo bastante...
4: Triste.
2: O sea,
4: da coraje.
2: Exacto, sí, iba a decir exactamente lo mismo. Da coraje. ¿Qué fue lo que pasó? Pues que hizo una dinámica para el 15 de septiembre y le fue bastante mal. Ashley Valeria.
4: Así es, amigo. Tengo entendido que esta la hizo una semana antes de que fuera el 15. Y este influencer, no sé si también es youtuber, hace este tipo de dinámicas donde pues le regala dinero a la gente, le regala de qué teléfono. Siempre es como muy... De eso trata su contenido, de que siempre toma en cuenta a la gente y hace dinámicas en la calle. Y en esta ocasión, o para su video, hizo una cajita forrada así con, pues, de la banderita de México, donde tenía un hoyito y tenías 3 segundos para meter la mano y sacar lo que fuera de esa caja. En esa caja había dinero, había AirPods, había creo que hasta celulares, o sea, había cosas muy buenas. Y él empezó su dinámica con toda la actitud, así muy bien y todo, pero a mí... Pero amigo,
3: Se desconecta.
2: ¿Qué pasó?
4: Okay.
2: ¿Qué fue lo que pasó? Pues que la gente abusiva, pues no respetó el tema de los 3 segundos. O sea, de nada más meter la mano.
4: Unas señoras como de 60 años, amigo.
2: Sí, se avalancharon contra
4: como
2: la caja.
4: Como señoras.
2: Y terminaron hasta rompiéndola, y sacaron todo.
4: Ay, amigo, pero qué coraje. O sea, imagínate ver cuánto le habrá invertido esa caja.
2: Yo lo que sentí feo es que él como que dijo, no, ya espérense, y mientras se llevaban todo.
4: Pero no manches, ya la caja estaba rota en el piso.
3: Sí, pobre.
4: Y las señoras peleándose por los de a 20, amigo,
2: es que sí
4: era
2: se vieron muy migajeras, la verdad. O sea,
4: a la que le fue bien fue la que sacó una cajita de AirPods. Digo, wow.
2: Iba a decir algo bastante fundamental. Pues pero...
4: Dilo. Dilo, yo acabo de decir algo.
2: Que probablemente ni siquiera sabían.
3: ¿Qué eran?
2: Pues, ¿qué eran? Por eso se estaban peleando por un billete de 20.
4: Pues sí, dejaron ahí los AirPods y llegó un chico y dijo, vámonos con los AirPods.
2: Pues claro.
3: Fuga.
2: Mejor dinero, dicen, agarró uno de 50, si supieran lo que valen. Pero pues bueno, pues es que así es. O sea, tristemente.
4: Pero qué
2: es
4: mal,
2: gente,
4: amigo,
2: naca.
4: Porque...
2: Sí, pues es que, ¿cómo es? ¿Qué de otra manera les puedes decir? Son nies.
4: ¿Sabes sea, qué es nie?
2: Sí, claro. ¿De qué otra manera? No lo puedo decir al aire. Pero ¿de qué otra manera les puedes describir?
4: Yo he usado esa palabra toda la semana.
2: ¿Nie?
4: O sea, pues, la agrupación.
2: Ah, claro, claro, claro.
4: Sí, sí.
2: Pero la verdad es que, pues es que, ¿de qué otro adjetivo les puedes poner?
4: Gente que no sabe respetar. Las...
2: Naco.
4: No, porque...
3: Nie.
2: Nie.
3: Nie.
4: Son nies.
3: Nie.
2: Ya luego les platicamos qué es eso. Pero si los
3: haremos
2: vemos.
3: Haremos un video donde.
2: Si los vemos en persona. Si los vemos en persona. Porque difícilmente.
4: Mi palabra
2: que
4: favorita.
2: Lo podamos hacer. Pero bueno, eso fue lo que pasó. Tristemente, pues sí, nos respetaron de por sí. O sea, de por sí siempre la gente dice, ay, ojalá un youtuber me regale. Y la gente quiere todo regalado. Y cuando
4: ay, amigo,
2: la oportunidad,
4: pero. Pues todos iban a poder tener la oportunidad.
2: Sí, pues sí.
4: O sea,
2: pero...
4: ¿qué necesidad?
2: Ay, es como cuando se avientan todos a la piñata y se pelean por dulces.
4: Pero así. Para eso es la piñata.
3: Y salen descalabrados.
4: ¿Estás de acuerdo?
2: Sí.
3: Yo era de los que se robaba. Si era un monito, yo agarraba así las partes del cuerpo para echarle así más
4: dulces. Si no te avientas a la piñata, te quedas sin dulces. Y aquí todos iban a poder pasar.
2: Sí, aquí todos. Había oportunidad para todos. Es una realidad. No había necesidad de hacer lo que hicieron.
4: Sí.
2: Pero bueno, vámonos con música y regresamos en Dilo Fuerte.
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2: Ya regresamos, amigos, en Dilo Fuerte, Dilo Exa. Ya ha llegado el momento de México.
3: ¡Mágico!
2: Exactamente. Vamos a evidenciar. Exactamente. Vamos a evidenciar a nuestro país durante los próximos minutos con las cosas que nos hemos encontrado a través de las redes sociales, videos y muchas cosas más.
3: Social media.
2: Y como ya es costumbre en el social media, tienes toda la razón, Ashley Valeria. Ashley Valeria, ¿gustas compartirnos algo?
3: No, adelante, por favor. Las damas primero.
2: Ok, perfecto. Bueno, con mucho gusto. No, si quieres contar algo.
3: No, okay. Adelante. Yo solo estoy aquí para...
2: Muy bien.
3: Para cricricar.
2: Yo lo que iba a compartirles es, pues, que me encontré en la semana un grupo, ¿no? Y la verdad es que me da bastante curiosidad que la gente, pues, tenga tiempo para hacer todas estas cosas. Por eso se me hace muy México Mágico. No es OB7. Me encontré un grupo en Facebook que se llama Grupo para Compartir.
3: ¿Es verdad?
2: Grupo donde, ¿cómo se llamaba?
3: Escobas.
2: Fregadas, ¿no? Hay que
3: decirlo. Sí, hay que decirlo.
2: Digo eso.
3: Yo estaba presente, tienes toda la razón. Sí, se me había olvidado. Sí, sí. Qué buen México
2: Mágico.
3: Este
2: grupo donde enseñamos nuestras escobas fregadas. Uh-huh. Y entonces, básicamente, okay. Es, pues, literal eso. Gente que se encarga de exponer escobas que ya están completamente deshechas. Así, ¿qué onda, banda? Miren, en mi trabajo me obligan a seguir usando esta escoba y es una escoba que ya no tiene palo, ya está a la mitad, partida, amarrada con alambres. O sea, ya no tiene cerdas, ya nada. O sea, está completamente deshecho. Y la verdad es que la cantidad de personas que publican escobas a diario es algo que me dejó sorprendido. Sorprendido.
3: Es que ¿cuántos seguidores tenía ese grupo? ¿No recuerdas?
2: No, tenía. Ahorita te lo investigo, pero tenía bastantes.
3: 6 millones.
2: Sí, o sea, era bastante y la verdad es que me sorprendió.
3: Los
2: y me dio mucha risa porque también había gente que subía escobas que no estaban tan fregadas.
3: Y les tiraban
2: me
3: hate.
2: Me enoja y les tiraban hate y decían, hombre, esa está nueva, vete del grupo. O sea, de verdad.
4: Sáquenlo.
2: Sí, wow. Así fue. Así fue ese tema que me encontré.
3: ¿No
2: en
3: has subido tu escobita?
2: No, la verdad es que yo no tengo alguna que esté así a esos niveles. Siento que si yo subo alguna, me van a tirar hate.
4: Lo van a fundar el Cevita Rocha.
3: Te paso la foto de mi escoba.
2: Ok.
4: Esgarín encontró un México Mágico. Bueno, la verdad es que no lo encontré, amigo.
2: Te voy a interrumpir tantito.
4: Dímelo.
2: Ya encontré de nuevo el grupo. Se llama Grupo donde compartimos nuestras escobas fregadas. Tiene otra palabra, pero así se llama lo demás. Tiene 34,520 miembros.
3: Hay muchos interesados.
4: Sí, demasiados interesados, amigo. Bueno, prosigo, ¿verdad? ¿Me toca? Sí. Es correcto. Yo la verdad es que el México Mágico que traigo, no lo encontré en redes sociales. Lo viví.
2: Ok.
4: Y creo que va a ser muy extraño, muy random, muy de poca creencia. Pero en pocas palabras, chicos, chicas, gente bonita que nos está escuchando, iba caminando por la calle y vi a una señora que tenía una chonguita de cebolla o cola de caballo, no sé cómo lo dicen. La señorita Chili Valeria a lo mejor me puede decir cómo se le llama esa que parece como una bolita. Amarrada con un preservativo.
2: Ok.
3: A lo mejor hay, o sea, un grupo lo viste de...
4: Yo lo vi,
2: presencialmente,
4: amigo. Sí, amigo. O sea, la señora estaba delante de mí y la chonga estaba amarrada...
2: No lo puedo
4: un
2: creer.
4: Preservativo masculino.
3: Pues, a lo mejor no tenía liga.
2: Sí, claramente no la tenía.
3: Bueno, pero como es más barato un preservativo.
4: No creo.
2: No.
3: Era sarcasmo, pero no sé, a lo mejor no encontré.
4: Mi pregunta tirado. es ¿de dónde lo habrás sacado?
3: Pero dilo. Dilo no, fuerte, dilo
2: no,
3: exa.
2: No puedo.
3: ¿Por qué? ¿No puedes?
2: No. No lo puedo decir fuerte, okay. Ni exa tampoco.
4: Ok, señorita Ashley Valeria, ¿le toca?
3: No, yo venía a criticar los suyos.
2: Ah, perfecto.
3: Hoy no dispongo de uno.
2: Perfecto, pues miren, la verdad es que son esas cosas bastante extrañas que pasan. También me encontré un video en la mañana, pues de un camión que tiene quizá, o sea, no sé si pertenezca a una cadena de supermercados, pero es un camión que está completamente rotulado de una cadena de supermercados. Y entonces está dando la vuelta en U en una calle de manera muy extraña porque no hay como que algún motivo para que pueda dar la vuelta en U si nada más es como en un sentido. Y de repente se echa de reversa y choca contra un poste. O sea, de lleno, chocó contra un poste de manera espectacular. Y después, en vez de moverse, en vez de bajarse, porque llevaba gente el camión, se quedó atravesada a la mitad de la calle y no dejó pasar a nadie.
4: Bien padre. Es que tenía que esperar al seguro, amigo. Oye, ¿tenemos tiempo?
2: Sí.
4: Fíjate que no es México Mágico porque no es aquí en México. Entonces, pero igual no. Creo que se puede mencionar porque es muy random. Pero, ¿cómo se llama el país en donde existen estas cabras de montaña?
2: Alicia, en el País de las Maravillas.
4: ¡Hombre! No, ¿De dónde son las cabras esas que luego de repente las ves y están así paradas en una piedritita así bien chiquita, así en un risco?
3: Que son chivas y que es aquí en México.
2: Bueno, ¿no es en Perú con las llamas?
4: No me acuerdo.
2: No sé.
4: Pero
2: no
4: hay un...
2: A lo mejor dije una tontería, no sé. Gente culta, porque nosotros no somos tan cultos, sí. Pero gente culta, instruyanos, por favor.
4: Bueno, el chiste es que esas cabras que se me olvida siempre del país de donde son, hay un video de una cabra que está arriba de un poste de luz. Así, bien padre, amigo, caminando.
2: Ah, sí, la he visto.
4: Bien, pero bien padre. O sea, yo dije, wow, qué equilibrio.
2: Pues,
4: ¿qué
2: equilibrio? No lo sé. Hay cosas extrañas que pasan en la vida que no tienen explicación. Puede que sea un nahual. Puede que sea un nahual.
4: Probablemente.
3: Un nahual.
4: Pero, pues, si quieren, lo generamos a versión mexa y decimos que es una chiva, como dice la señorita Ashley Valeria, está caminando por el cable del teleférico.
2: No sé dónde hay un teleférico.
4: En Ciudad de México.
3: Un poste de los del cable.
2: Sí, pues
3: sí, del internet.
2: Más sencillo de entender. Bueno, pues esto fue México Mágico de esta semana. Y vamos a ir a una pausa comercial y regresamos en Dilo Fuerte.
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2: 7:33.
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1: Ya regresamos en Dilo Fuerte, Dilo Exa. Oigan, pues yo quiero decirles algo muy importante y es que, pues ya saben, este programa dura 2 horas bastante amplias, pero si en algún punto ya no puedes estarnos escuchando a través del 93.5, descarga la aplicación de XFM, está disponible tanto para Android como para iOS y ahí puedes seguirnos escuchando en todas partes. 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Oigan, pues últimamente he encontrado muchos videos. A ver, hemos ido hablando a lo largo del tiempo de las historias que han empezado a aparecer con inteligencia artificial. En su momento empezamos porque fueron los pioneros los Brain Rots, si ustedes recuerdan. Ahora...
2: Tralalero, tralala.
1: Sí, y hace algunos programas, ya hace algunos meses quizá, hablábamos de las historias de las novelas de las frutas,
2: ¿no? Ah, qué buenas eran, ¿eh?
1: Son.
2: Bueno, qué buenas son.
1: Son todavía, ¿no? Yo las sigo viendo, tengo que confesar que todavía las sigo viendo, las novelas con las frutas en TikTok.
3: A mí ya casi no me aparece.
1: No, a mí tampoco, pero cuando me salen sí, tengo que seguir admitiendo que las veo, ¿no? Y ahora lo que se ha puesto de moda es el changuito. ¿Ustedes han visto a este típico changuito que pues mandan en los stickers de WhatsApp?
3: Es el mono araña, ¿no?
1: Sí,
2: el famoso mono araña.
1: Así es. Bueno, pues lo hicieron con inteligencia artificial como para representar varias personas o cierto tipo de personas que son un poco arrogantes en su trabajo, digamos.
2: Ajá. Pero arrogantes dentro de oficios que son muy populares aquí en México.
1: Sí. Sí, sí, sí. O sea, como lo hacen al changuito representando a un mecánico que dice, sí, pues por eso. Lo que pasa es que pues le falló el hardware y pues le vamos a tener que cobrar 15,000 pesos, es lo que sale la reparación, ¿no? O que quiere cambiar una llanta, dice, no, pero pues esta es de las caras, joven. Esta vale 250 pesos. O sea, la verdad es que
2: han estado representando
1: y han estado saliendo muchos videos de ese changuito pues representando todas esas artimañas que se hacen en muchos oficios.
2: Así es. Mira, la verdad es que me gusta porque me da mucha risa porque los changuitos y en específico este tipo de raza de changuito mono araña son muy, como muy despiertos, amigos. Son, ¿sí?, como muy traviesos, muy juguetones. Y como que el hecho de ver un changuito como así con una pipa de agua queriendo llenar un registro y que se está chorreando todo y que le dice a la persona, ¿se me está tirando el agua? Sí, ya sé.
1: Sí, pero pues es que usted pidió la pipa completa, pues se la tenemos que vaciar. Así, ¿no? Así. Esos videos, y la verdad es que me han dado mucha risa verlos también, porque sí representa lo que nos encontramos muchas veces en el día a día.
2: ¿Y sabes qué es lo peor de todo? Que de cierta forma, como que yo siento que me represento un poquito en ese tipo de situación.
1: Había uno que me dio mucha risa, que fue del changuito, pues representando un panadero, donde le dicen, este pan está duro. No, no, es de hoy, es de hoy. Y entonces la persona agarra un pan y dice, no, ya lo agarró, ya se le va a cobrar. O sea...
2: Y luego hay panaderos.
1: Sí,
2: hay panaderos.
1: Sí, no, así, ¿eh? Pues claro que los hay. Por eso hacen ese tipo de representaciones. Entonces a mí se me hacen bastante buenas. Pero bueno, ha llegado el momento de despedirnos de este programa. Muchachos. Hemos llegado al final de este sábado.
3: Tristemente.
1: A mí se me pasa, de verdad se los digo, volando. Se me pasa increíblemente rápido el tiempo. Siento
3: así
1: que
3: fuera la semana.
1: Se me pasa muy lento para poder llegar a este día y sacar todo lo que tengo dentro de mi ser respecto al chisme. Okay. Y se me pasa de volada. Pero ¿cómo te lo has pasado el día de hoy, Ashley?
3: Muy bien, amigo. Estoy muy contenta porque critiqué a Alex Intec. Creo que...
2: Criticar.
3: Sí, lo guardé toda la semana, lo almacené aquí, pero pues qué mejor que te dejen
1: en su ronco espacio. Este espacio, gracias a XFM por
3: venir. Gracias a XFM, a estos micrófonos, a Marcos Bucio.
1: Y a todo el mundo.
2: Gracias, México. Y a todos.
1: Esgarín.
2: Esgarín, estar muy contento porque otra vez tiró mucha funa, mucha vibra falseante, mucho de todo. Hoy no puede tirar, hoy no puede farmear ahora, pero próximamente farmearemos ahora, pero también agradecerles que otra semana más nos estén acompañando y escuchando a estos tres locos hablando de De todo. De para todo. No decir cosas irreverentes.
1: De absolutamente todo. Muchísimas gracias a todos ustedes que nos escuchan como cada semana. Y también gracias a Marcos Bucio, que está en los controles de este programa. A la Gons, que está en la producción.
3: Gracias, Gons.
1: Y bueno, gracias a todos ustedes que nos acompañan como cada sábado. ¿Qué?
2: Sábado.
1: Como cada sábado. Y nos veremos.
3: Buenas noches, ¿tú qué tal?
1: Yo no, increíble. O sea, la verdad es que sentí mucha desesperación de que no llegaba el sábado para poder contarles todo lo que les tenía que contar. Pero estoy ya en paz, ¿no? Estoy en paz. Ya, esta es como mi terapia.
2: ¿Ya puedes descansar en paz?
1: Esta es mi terapia. No, pero la verdad es que estoy tranquilo. Estoy bastante tranquilo. Así que bueno, nos despedimos y nos vemos. Aquí los esperamos la próxima semana en punto de las 6 de la tarde en esto que se llama... ¡Dilo fuerte!
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0: 8:30.
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0: 8:32.
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2: 8:59.
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0: 9:1. 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
17: Y lo que ustedes estaban esperando, pues sí, ya se hace presente en esta frecuencia y en este concepto titulado Rock en Exa. Bienvenidos a una emisión más de este programa donde todos ustedes saben, es una hora completa de puro rock en español. Rock en el idioma de Cervantes, rock como se debe escuchar en el idioma de la casa, en el español. Soy Gabriel Ochoa, bienvenidos a esta nueva emisión de Rock en Exa, donde estaremos celebrando algunos discos, también tendremos por ahí lo más reciente de Jumbo junto con Karim León. Escúchenlo, y de verdad está increíble. Estaremos también por ahí reviviendo grandes clásicos del rock en español. Y bueno, para arrancar esta primera hora de puro rock en español, pues qué mejor que felicitar a la maldita vecindad, porque un 24 de septiembre, pero de 1991, llegaría el disco El Circo a todos los lugares habidos y por haber. Maldita vecindad presentaba un 24 de septiembre su disco El Circo, y que de verdad venía a romper todos los paradigmas del rock. Los voy a posicionar un poquito en el tiempo, porque en ese momento, en 1991, había una explosión impresionante de rock por todos lados, desde Argentina, desde Chile y obviamente México. En México había completamente explotado e implotado gracias al disco de Caifanes. Caifanes, el volumen 1, como es conocido, el disco negro, que también por ahí tenía la mano de Gustavo Santaolalla, y en una de las canciones, obviamente, no en todo el disco, pero que años después, con este boom donde se viene a remarcar ya en sí lo que es el rock mexicano, sería curiosamente con este disco de La Maldita Vecindad. El boom fue con el disco de Caifanes, obviamente este disco negro, pero donde se vino a remarcar y donde se vino a fortalecer esta trascendencia del rock mexicano fue gracias a este disco de Maldita Vecindad llamado El Circo, producido obviamente por Gustavo Santaolalla, el rey Midas del rock en español, porque generarían uno de los discos más importantes que tiene el rock en español, El Circo. Un disco que habla pues de cuestiones normales, de cuestiones de la cotidianidad, que habla de la cultura, que habla de la política, también es un poco transgresor, también es un poco irreverente, pero que curiosamente era entendido en todas partes del país, desde Monterrey hasta Yucatán, desde Guadalajara hasta Veracruz, por todos lados se entendía perfectamente bien lo que quería representar La Maldita Vecindad en aquellos momentos. Y que curiosamente, las dos canciones que vinieron a romper todo lo que fue el rock mexicano en su momento, por un lado fue Caifanes con La Negra Tomasa con esta cumbia, y por el otro lado fue Maldita Vecindad con este bolero llamado Cumbala. Dos canciones que pues no son rock, pero que venían completamente a romper todo pues el paradigma que había representado en su momento el rock en español. Y bueno, y para festejar el cumpleaños de este gran disco aquí en Rock en Exa, pues qué mejor que dejarles esta canción que representa a la juventud y que sigue tan vigente como hace ya más de 30 y tantos años que se lanzó. Esto es Pachuco, ellos son Maldita Vecindad, y así celebramos un año más de vida de este gran disco llamado El Circo, lanzado un 24 de septiembre de 1991. Ellos son Maldita Vecindad, y así arrancamos Rock en Exa.

Contreras escuchando Rock en Exa, soy Gabriel Ochoa y otro de los grandes, grandes discos que nos dio el rock en español fue gracias a este gran, gran sello llamado Unplugged de este canal de videos llamado MTV, que en su momento reunió a muchas bandas, donde uno de los primeros Unplugged grabados fue el de, si no me equivoco, el de los Cadillacs, después sería uno de los de Caifanes, y bueno, ya después vendrían Unplugged grabados por Maldita Vecindad, por El Tri, obviamente Café Tacuba, obviamente también Santa Sabina andaría por ahí. Los Héroes del Silencio hicieron por ahí un acústico, pero no fue llamado tal cual. Fue grabado como Hora Prima por un chico argentino, me acuerdo que conducía este programa. Pero bueno, les faltó por ahí algo a los Héroes del Silencio. Pero uno de los Unplugged que llamaron más la atención, pues fue el que se grabó un 25 de septiembre de 1996, gracias a esta banda llamada Soda Stereo. Que ojo, no fue tan Unplugged porque fue realmente eléctrico, y esto también se debe a que, bueno, también Gustavo decía, es que mis canciones tienen que ser así, con electricidad, y lo que hizo fue darle un giro por completo a las canciones. No fue tal cual un Unplugged, pero les dio un giro completamente eléctrico a las melodías ya tradicionales o clásicas de esta gran bandotota argentina llamada Soda Stereo, que lanzaría su disco un 25 de septiembre de 1996, y que bueno, fue un disco que se vendió impresionantemente y que tuvo también un nuevo apogeo años después, cuando se reeditó el disco en versión LP, en su versión transparente y en su versión clásica negra, en estos viniles. Pero ojo, les voy a contar aquí algo importante. Cuando salió el cassette y el disco, el CD del Unplugged, se mandaron a hacer bastantes CDs, y en ese momento se empezaron a crear los CD-ROMs. Era un CD-ROM, era un disco que tú lo metías a la computadora y que era interactivo. Pero tómala, papá. Resulta que cuando sacan los primeros CD-ROMs, no se habían grabado del todo bien. Entonces, un tiraje importantísimo de estos discos fue tirado a la basura, porque a pesar de que se habían grabado como CD-ROM, no había nada de CD-ROM. Es decir, ustedes podían escuchar este disco en cualquier CD portátil o en su casa, y lo podían meter en computadora y les iba a aparecer algunos videos o algunas imágenes de este concierto. Pero en su momento, como apenas estaba esta tecnología del CD-ROM, pues fue completamente un fiasco. Después ya lo arreglaron y ya se empezó a vender. Ya después también se vendió en su manera de DVD, y bueno, fue completamente un hito este lanzamiento de este disco llamado Confort y Música para Volar de Soda Stereo, editado un 25 de septiembre de 1996, que fue grabado allá en Miami. Y bueno, y que también se presentó aquí en México, en el Palacio de los Deportes, si no me equivoco, también en Monterrey. Fueron dos fechas, fue una gira realmente corta, y creo que, ojo, yo estuve presente en esa gira, bueno, y aquí en México cuando se presentó, a mí me tocó ver, porque me fascinó ese disco. Es uno de mis discos favoritos de toda la vida, de los que me llevaría a una isla desierta. Y bueno, para recordar un poco cómo se escuchaba Soda Stereo en 1996, en este Unplugged, no tan Unplugged, llamado Confort y Música para Volar, pues vamos a dejarles Un Misil en Mi Placard. Ellos son Soda Stereo, están escuchando Rock en Exa. Regresamos.

Rock en Nexa. Estamos de vuelta en Rock en Nexa, soy Gabriel Ochoa y como todos ustedes saben, pues desgraciadamente después de este lamentable suceso, después de la partida de Jonathan Meléndez y de toda su familia hace unas semanas, pues la banda Camilo VII pues ya nos compartió un comunicado con respecto a las presentaciones que tendrían en las próximas fechas y pues bueno, la banda decidió posponer todas las fechas por el momento, pero dentro de todo lo malo siempre hay buenas noticias y una de ellas es que bueno, la banda Camilo VII seguirá vigente. En el mismo comunicado nos mencionan que seguirán creando, honrando la memoria de Jonás y compartiendo con todos sus fans la música de esta maravillosa y exquisita banda llamada Camilo VII. Desde aquí nuevamente un fuerte abrazo a todos los integrantes de Camilo VII, un fuerte abrazo a toda su familia y también un fuerte abrazo a todos los fans, esperando reconfortar un poquito este momento tan difícil por el que está pasando no solamente la banda Camilo VII, sino también el rock mexicano, porque fue un golpe brutal a toda, tanto la población mexicana también, que impactó completamente esta noticia, pero también a la música. Y bueno, desde aquí un fuerte abrazo a todos los que forman parte de esta gran familia llamada Camilo VII, y desde Rock en Nexa solamente queremos decirles que sigan luchando por la música, que sigan luchando por el nombre de Jonás, y también la escena del rock mexicano le hace falta Camilo VII, porque sin Camilo VII no podría seguirse narrando la historia del rock mexicano. Y bueno, para recordar un poco a Camilo VII y tenerlos bien presentes aquí en Rock en Nexa y a manera de abrazo para tratar de reconfortar un poquito esta situación, pues vamos a dejarles unos de los grandes éxitos que tiene esta banda llamada Camilo VII, y esto es No Confíes en Mí. Ellos son Camilo VII, que están aquí en Rock en Nexa.

0: pausa y regresamos. 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
3: 929.
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7: Estamos de vuelta en Rock en Nexa. Soy Gabriel Ochoa. Gracias por continuar con nosotros en esta hora completa de rock en español. Si quieren ponerse en contacto con nosotros, recuerden que lo pueden hacer buscándonos en todas y cada una de las redes sociales, simplemente como @exafm, o personalmente me pueden buscar también exactamente así como @GabrielOchoaMX en todas y cada una de las redes sociales. Así nos pueden encontrar para darle salida a todas sus dudas, comentarios, sugerencias, opiniones, reclamaciones, todo lo que ustedes quieran. Y bueno, continuando con la música, déjenme comentarles que un 25 de septiembre, pero de 2012, este gran cantante, líder y vocalista de los fabulosos Cadillacs nos presentaba su quinto álbum de estudio que se llamaba exactamente así, 5, que fue lanzado un 25 de septiembre de 2012. Lo sorprendente de este disco es que también era producido por esta gran, gran personalidad dentro de la música del rock en español y mexicano, llamado Cachorro López, que también se vio involucrado en los primeros discos de esta gran bandotota mexicana llamada Caifanes. Y bueno, en el 2012 Vicentico presentaba 5, su quinto disco de estudio, donde venían algunos covers tanto de esta banda llamada ABBA o también de Pimpinela y también de Xuxa, esta gran cantante para niños, muy guapa por cierto. Pero no solamente eso, sino que también nos daba la fortuna y nos daba la sorpresa de que presentaba a su esposa Valeria Bertocelli para interpretar dos canciones. Una de ellas, que fue esta gran, gran canción llamada Esto de Quererte, y también la otra, que fue compuesta por el señor, el brasileño compositor y gran cantante Roberto Carlos, llamada No te apartes de mí. Fue un gran éxito esta canción en la voz de Vicentico. Le dio nuevos bríos tanto a su carrera como a la canción y quedó muy bonito. Mucha gente se preguntaba, ¿quién es la voz que acompaña a el señor Vicentico? Pues era su esposa, Valeria Bertocelli, quien lo acompañó en estas dos canciones dentro de su quinto disco llamado 5, simplemente así. El primer sencillo había sido Creo que me enamoré, y bueno, ya de esto pues hay mucha, mucha historia detrás. Pero bueno, continuando con la música, pues vamos a dejarles exactamente esta canción original del maestro Roberto Carlos, pero ahora en las voces tanto de Vicentico como de su esposa, Valeria Bertocelli. Están escuchando Rock en Exa.
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1: Estamos de vuelta en Rock en Nexa, soy Gabriel Ochoa y de verdad a mí me da mucho gusto que Jumbo, esta gran banda de allá de Monterrey, Nuevo León, nos siga regalando grandes canciones, grandes éxitos, porque nos acaba de sorprender hace unos cuantos días, apenas el 17 de septiembre salió esta gran canción llamada Adiós Inocencia, que viene, no solamente viene con esta carga, que yo la podría decir que es una canción muy fuerte, muy importante, porque hace falta de repente carácter en el rock mexicano y Jumbo siempre le ha dado tanto un carácter muy especial. Tiene canciones muy sentidas pero también muy directas, y en esta ocasión Adiós Inocencia me atrevería a decir que puede ser un himno para esta generación que está viviendo tantos cambios y tantas situaciones en este momento, en este mundo. En lo particular para mí se está convirtiendo en un himno porque es un himno de rebeldía, de lo que uno siente por dentro, que quiere gritar, que quiere deshacerse de tantas ideas que trae en la cabeza. Y Adiós Inocencia no solamente trae esta sorpresa importante de gritar lo que uno trae dentro, sino que también viene en colaboración con una de las grandes voces que tiene no solamente la música mexicana de la actualidad, sino del regional mexicano. Estamos hablando del señor Carin León. Qué gran sorpresa que Jumbo se acerque y también que Carin León se acerque al rock mexicano, que también ya lo ha hecho, por ahí ha interpretado alguna canción de Caifanes, si no me equivoco, La Célula que Explota. Por ahí el señor Carin León es muy cercano al rock, me tocó verlo y platicar con él rapidísimo unos segundos en un Vive Latino hace algunos años, 2023, 2022, no recuerdo exactamente, pero bueno, el señor es muy amable, Carin León, y bueno, desgraciadamente después de este gran tropiezo que tuvo en The Sphere hace unos cuantos días, pues está reponiendo poco a poco nuevamente con esta situación. Lo hemos visto ahorita hace unos días, compartió algunas charlas con la gente afuera del Sphere, platicando con la gente que estaba visitando Las Vegas. Pero a mí en lo particular me da mucho gusto que estos grandes talentos mexicanos de repente volteen a ver al rock mexicano y digan, vengan, vamos a hacer cosas, y viceversa, también que los rockeros se atrevan a hacer cosas diferentes y también a tratar de pegarle a gente muy importante para hacer colaboraciones. En lo particular para mí, Adiós Inocencia de Jumbo, se las voy a dejar a continuación, es de lo más chingón, disculpen que lo diga tal cual, que he escuchado en lo último del rock mexicano. Se las recomiendo ampliamente, no solamente porque sea Carin León, no solamente porque sea Jumbo, sino también por el contenido de la canción, que para mí en lo particular, y se los recomiendo, es como un himno para esta nueva generación. Esto es Adiós Inocencia, que está recién salidito del horno. Ya pueden ver el video, también es muy interesante porque están como una plática de estos grupos de ayuda, está platicando, se están viendo de frente tanto Carin León como El Castor, están gritando, están platicando y están cantando. Se las recomiendo ampliamente, es de lo más talentoso que he escuchado en los últimos momentos, porque realmente en el rock hay muchas cosas importantes, hay muchas buenas bandas, y mexicano, créanme que también hay demasiado talento, y algo de ellos es obviamente esto llamado Adiós Inocencia, Jumbo y Carin León, aquí en Rock en Nexa. Se los dejo, gócenlo. Ellos son Jumbo y Carin León, están escuchando Rock en Nexa.

ciencia tiene un fin y el fin de Rock en Exa, al menos el de esta emisión, pues ya está por darse. No sin antes agradecerles que nos hayan sintonizado, que nos hayan escuchado. Muchas gracias por acompañarnos en esta emisión de Rock en Exa. Ojalá que les haya gustado este programa. Recuerden que todos sus comentarios y dudas los pueden hacer a todas las redes de Exa FM. En todas nos pueden encontrar como @ExaFM o personalmente como Gabriel Ochoa MX. Muchas gracias. Y bueno, ya para despedirnos, como siempre lo hacemos con uno de los nuevos clásicos o clásicos del rock en español. Quizá muchos de ustedes han escuchado la canción La Muralla Verde de Enanitos Verdes. Todo mundo la conoce, pero quizá no muchos de ustedes conocen esta historia de más o menos cómo se dio la canción, porque ellos presentaron esta canción en su segundo disco allá en 1985-86 más o menos. Ya habían tenido un disco anterior homónimo y en el disco con Contrarreloj de 1985-86, no muy bien recuerdo. En este disco también aparecía por ahí como apoyo el maestro Andrés Calamaro con los Enanitos Verdes, y que fue un disco que vino a revolucionar no solamente el rock argentino, sino también el rock en español, porque ellos venían en ese momento cerrando la gira de su primer disco y resulta que estaban en una pequeñísima gira con otro cantante argentino conocidísimo, una gran leyenda también de la música argentina, Piero. Andaban abriendo sus conciertos y en una de esas giras andaba Marciano Cantero en uno de los camioncitos que los llevaba, se tiraba hasta el fondo del camioncito en estos viajes que hacían, donde él comentaba que había algunas colchonetas ahí tiradas al fondo para dormirse. O sea, imagínense en aquellos años 1985-86 quedarse dormido atrás de estos camiones que no eran muy confortables, y que en su momento Marciano se fue a acostar, agarró su guitarra y empezó a componer algo, y ahí saldría en esta mini gira, en este camión, en estas colchonetas, pues viejas o incómodas, saldría la canción La Muralla Verde. La grabaría, y según cuenta el mismo Marciano, en un principio la canción tenía un estilo muy de ska. Llegó a decir también el mismo Marciano que la llegó a grabar en cassette y la tenía como en su media versión en ska. Pasó el tiempo, cierran la gira y ya para su segundo disco, cuando lo empiezan a preparar, el Contrarreloj, donde les comentaba también por ahí intervino el señor Andrés Calamaro, pues resulta que apareció esta canción entre sus grabaciones y dijo, ah, pues vamos a tocarla, vamos a ver de qué trata. Y así fue como surgió La Muralla Verde. De estas grandes coincidencias, de estos momentos tan sencillos, tan cotidianos, aparecería una de las grandes, grandes canciones del rock en español y que fue el primer gran éxito de los Enanitos Verdes y que es una de las canciones estandartes del rock en español. Y con esto nos vamos a despedir con La Muralla Verde, lanzada en el disco Contrarreloj en 1985-86. No recuerdo en este momento, pero bueno, vamos a dejarles con este gran clásico para decirles muchas gracias por habernos escuchado, muchas gracias por ser parte de la familia de Rock en Exa. Quédense con toda la excelente programación que tiene Exa FM y recuerden, Rock en Exa cada fin de semana llevándoles lo mejor del rock en español con un buen playlist y también un poquito de información. Soy Gabriel Ochoa, quédense con La Muralla Verde de Enanitos Verdes en este programa que fue Rock en Exa. Nos escuchamos en una nueva emisión. Hasta la próxima.

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2: 9:59.
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3: ¿Qué dirías si te cuento que una mujer murió hace más de 70 años, pero sus células siguen vivas? No en sentido poético, literalmente vivas, multiplicándose en laboratorios de todo el mundo, ayudando a crear vacunas, combatir el cáncer y salvar millones de vidas. Se llamaba Henrietta Lacks. Era una mujer afroamericana, madre de 5 hijos, y nunca supo que su cuerpo cambiaría la historia de la medicina para siempre. En 1951, Henrietta llegó al hospital Johns Hopkins, en Baltimore, Estados Unidos, el único de la zona que atendía a personas afroamericanas, con un dolor terrible. Le diagnosticaron cáncer de cuello uterino. Antes de iniciar el tratamiento, un médico le extrajo células de su tumor sin que ella lo supiera y sin pedirle permiso. Esas células llegaron al laboratorio del doctor George Gay y ahí ocurrió algo que nadie había visto antes. En lugar de morir a los pocos días, como todas las células humanas cultivadas hasta entonces, las de Henrietta seguían vivas y se multiplicaban sin parar. Las células ELA son inmortales porque provienen de un tumor de cáncer de cuello uterino muy agresivo que sufrió una combinación de mutaciones genéticas. Estas células superan el límite de envejecimiento biológico y se multiplican infinitamente en condiciones de laboratorio. Las llamaron células ELA por las dos primeras letras de su nombre y su apellido. Son las primeras células humanas consideradas inmortales. Se calcula que se han producido más de 50 toneladas de células ELA y han sido utilizadas en más de 100.000 estudios científicos en todo el planeta. Gracias a esas células, se desarrolló la vacuna contra la poliomielitis, se investigó el VIH, se avanzó en tratamientos contra el cáncer de mama y se probaron terapias durante la pandemia de COVID-19. También fueron clave para la vacuna contra el virus del papiloma humano. Pero esta historia tiene una sombra. Henrietta murió en octubre de 1951. A los 31 años. Nunca supo que le habían extraído células. Su familia vivió décadas en la pobreza, sin seguro médico, sin enterarse de que el legado biológico de su madre circulaba por laboratorios de todo el mundo, generando descubrimientos, premios y ganancias millonarias de las que ellos nunca vieron un centavo. Su caso, atravesado por el racismo y la desigualdad de la época, abrió uno de los debates éticos más importantes de la medicina moderna. ¿A quién pertenecen las células de tu cuerpo una vez que salen de ti? ¿Puede la ciencia avanzar a costa de la dignidad de una persona? En 2021, la Organización Mundial de la Salud le otorgó a Henrietta un reconocimiento póstumo. Su hijo Lawrence, de 87 años, lo recibió rodeado de nietos y bisnietos. Henrietta no eligió ser inmortal, pero sus células, sin pedirle permiso, decidieron no morir. Y al hacerlo, le regalaron al mundo una herramienta que ha salvado millones de vidas. Su historia nos recuerda que detrás de cada gran avance científico siempre hay una persona y que la ciencia sin ética es una ciencia incompleta. Un guión de Leonardo Santiago con información del portal Ciencia UNAM. Les saluda Mónica Genis.
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9: 10:58.
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2: 11:26.
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2: 11:27.
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0: 1229.
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0: 12:59. 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

0: 1:29. 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

0: 1:59. 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

0: 2234.
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0: 2:59. 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
2: 3 con 15.

0: 329. 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

0: 3.59.
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Las curiosidades de tus artistas favoritos. Rodrigo Dávila, cantante de la banda Motel, ha trabajado frecuentemente como compositor de bandas sonoras para cine de forma independiente. Dime.

0: 431.
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0: Son las 5.
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Las curiosidades de tus artistas favoritos. Algunas de las canciones del grupo Belanova han sido usadas en comerciales de telefonía, autos y hasta pizzas.

0: 5:34. 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

0: 6:02.
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0: 6:03.
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0: 633.
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0: 7:33.
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2: 8:1.
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0: 8:35.
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0: Son las 9.
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7: En el Festival Internacional Cervantino, del 13 al 18 de octubre, mientras Guanajuato abre nuevamente sus puertas a artistas y compañías nacionales e internacionales, creadoras, creadores, agrupaciones, jóvenes y colectivos comunitarios del estado, también ocuparán escenarios, plazas, museos y galerías para mostrar lo que aquí se está creando. Gracias al gobierno de la gente, a través de la Secretaría de Cultura de Guanajuato, nuestro estado no solamente será anfitrión, también será protagonista. Una muestra llegará desde la danza. La compañía de danza experimental Lola Lince presentará Operativo Kafka. También ocurrirá desde la música. La Orquesta Sinfónica Juvenil y el Coro de Vientos Musicales protagonizarán Alma Mía. Desde Celaya, la Orquesta Sinfónica Juvenil Silvestre Revueltas y el Coro Juvenil del Conservatorio de Celaya llevarán al Cervantino la Quinta Sinfonía de Beethoven. En fin, 30 proyectos incorporan talento guanajuatense, participación de más de 100 artistas individuales y 8 colectivos. Así, durante 16 días, Guanajuato volverá a abrir sus puertas para recibir expresiones artísticas provenientes de diferentes rincones del planeta. Porque Guanajuato es sede del Cervantino, pero también es la tierra donde una parte de ese arte se imagina, se aprende, se transforma y se crea.
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12: Esta es la edición número 39 del Exámetro.
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12: Bienvenidos a la edición número 39 del Exámetro, el conteo oficial de la cadena más importante de habla hispana. Yo soy Juan Carlos Nájera y a lo largo de esta hora te presentaré las 10 canciones más pedidas en Exa FM. ¡Comenzamos!
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12: Para cuando sean mayores, es el quinto álbum de estudio de Camilo. En este nuevo material, el colombiano incluye 13 canciones que nacieron de su experiencia como padre y de su intención de dejar a sus hijas, Índigo y Amaranto, una guía para el futuro. Es momento de escuchar a Camilo en el lugar número 10 del Exámetro.
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1: Dana y Belinda realizan con Dolce Vita su primera y tan esperada colaboración. El tema forma parte de Wet Dreams, el nuevo EP de Dana, que es una celebración del deseo, la diversión y el placer hedonista sin preocuparse por el mañana. Es momento de escuchar a Dana y Belinda en el lugar número 9 del Exámetro.
0: Lugar número 9.

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1: Ariana Grande demanda presuntos hackers por el robo y filtración de material inédito. La cantante asegura que tan solo en el 2023 le fueron hackeadas y filtradas 45 canciones, por lo que con este proceso busca identificar a los responsables y frenar la distribución de este contenido. Es momento de escuchar a Ariana Grande en el lugar número 8 del Exámetro.
0: Lugar número 8.

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0: 3, 2, 1. En un momento regresamos con el conteo más importante de la música pop. 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
2: Ponte cómodo que estamos de regreso en El Exámetro. Recuerda hacer tus peticiones a través de las redes sociales de Exa FM. 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
2: La Gusana Ciega continúa con su gira Claroscuro y este fin de semana llegan a León. La banda ofrecerá un show que combina los éxitos que han marcado sus más de 30 años de trayectoria en el rock mexicano con los nuevos temas de su más reciente material. Es momento de escuchar Guantes Puestos en el lugar número 7 del Exámetro.
0: Lugar número 7.

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1: Baby Wow de Karol G, Jodlyn y Rusowski liderean por tercera semana consecutiva las listas globales de Billboard. La colaboración se mantiene como la canción más sonada del mundo, con 53.3 millones de reproducciones, y se convierte en el primer número uno de Karol G en esta lista desde la colaboración con Shakira. Es momento de escuchar a Karol G en el lugar número 6 del Exámetro.
0: Lugar número 6.

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1: Alejandro Sanz, el invitado sorpresa del cuarto concierto de Shakira en su residencia de Madrid. El español subió al escenario para interpretar junto a la colombiana alguna de sus famosas colaboraciones durante este segundo fin de semana de la residencia europea. Es momento de escuchar a Alejandro Sanz en el lugar número 5 del Exámetro.
0: Lugar número 5.
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0: Ponle pausa y regresamos con la mejor música en El Exámetro. Ponte Exa FM. 10:30. 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
4: Estamos de regreso en El Exámetro. Recuerda seguirme en redes sociales como @jcenajeroficial.
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4: Hugel y Netón Vega fusionan el Latin House y la música mexicana en su nuevo sencillo Mami. Este tema, que invita a la fiesta, es el segundo adelanto de la próxima edición especial de 21, material del DJ y productor francés, el cual tiene previsto lanzarse en octubre. Es momento de escuchar a Hugel en el lugar número 4 del Exámetro.
0: Lugar número 4.

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2: Gloria Trevi muestra su apoyo a Alejandra Guzmán tras el accidente que sufrió durante un concierto en Veracruz. A través de Instagram, la regiomontana escribió: "Mis respetos a la invencible Alejandra Guzmán, TQM", junto a un video de ambas interpretando "Cuando un hombre te enamora", colaboración lanzada en el 2017. Es momento de escuchar a Gloria Trevi en el lugar número 3 del Exámetro.
1: Lugar número 3.

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0: En un instante regresamos con Juan Carlos Nájera en El Exámetro. 10:40. 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
3: Estamos de regreso en El Exámetro. Recuerda hacer tus peticiones a través de las redes sociales de Exa FM.
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3: José Madero continúa su recorrido por Estados Unidos con su USA Tour 2026. La gira, que inició el 18 de septiembre, contempla 21 conciertos en distintas ciudades del país del norte, donde Regiomontano presenta temas de su nuevo álbum Querido, junto a canciones que han marcado su carrera. Es momento de escuchar a José Madero en el lugar número 2 del Exámetro.
0: Lugar número 2.
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1: Esta semana Camilo ingresa al décimo sitio. Dana y Belinda debutan en el número 9 con Dolce Vita. Karol G, Jude Line y Rusowski se mantienen en el sexto lugar con Baby Wow. Alejandro Sanz y Eden Muñoz descienden al quinto escalón con Yo Era Poesía. Gloria Trevi sube al tercer peldaño con Pompas de Jabón. Y José Madero se queda en el segundo lugar del Exámetro.
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1: El Museo de los Grammy amplió su exhibición dedicada a Olivia Rodrigo con Note by Note, una colección que recorre la carrera de la cantante a través de vestuarios, objetos de sus giras, cartas escritas a mano y piezas de sus tres etapas discográficas. La muestra abre este fin de semana y estará hasta febrero del 2027. Es momento de escuchar a Olivia Rodrigo en el primerísimo lugar del Exámetro.
0: Lugar número 1.

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1: El Exámetro es producido por Saúl García, el guión a cargo de Hatsiri Durán, dirección general Ricardo Herrera, todos los derechos reservados de MBS Radio. Yo soy Juan Carlos Nájera, nos escuchamos en la próxima edición y recuerda en todas partes, ponte Exa. Adiós.
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0: 10:54.
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4: Si crees que ya conoces Guanajuato y sus rutas, piénsalo dos veces. 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El otro invita a descubrir el que todavía guarda secretos. Son Guanajuato Inolvidable y Guanajuato Secreto. Hay lugares capaces de explicar una parte de México. Guanajuato Capital y Dolores Hidalgo son dos de ellos. Por sus calles y edificios pasa buena parte de la historia de la independencia, pero alrededor de ambos destinos existen otros sitios capaces de ampliar la experiencia. 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
2: 11:57.
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3: 12:26. 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
1: Bienvenidos al conteo de la música en inglés más escuchado en todo el planeta. Yo soy Sergio Olivares y junto a PJ Bora te diremos cuáles fueron las 20 canciones más sonadas durante esta semana. En el puesto número 20, nuevo ingreso, escuchaste a CN Spyro con Great Expectation. En la casilla número 19, Temper City con Self Aware. En la casilla número 18, escuchaste a Olivia Rodrigo con Drop Dead. En el puesto número 17, Stella Lefty con Boston. En la casilla número 16, escuchaste a Hugel, Email Angel y Ultra Nate con Moving to the Sun. En la casilla número 15, Alex Warren con Fever Dreams. En el puesto número 14, nuevo ingreso, Malcolm Todd con Earrings. En el puesto número 13, escuchaste a Olivia Rodrigo con Stupid Song. En el puesto número 12, Cat's Eye con Animal. Y en la casilla número 11, escuchaste a Adela con Ain't In LA. No te pierdas a continuación las 10 canciones en inglés más escuchadas durante esta semana en todo el mundo. 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
5: 12:58.
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1: Una 24. 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
2: Llegamos a la parte final de nuestro conteo. En el puesto número 10, escuchaste a Justin Bieber y Nicki Minaj con Beauty and the Beat. En la casilla número 9, Tame Impala con Loser. En la casilla número 8, escuchaste a Taylor Swift con I Knew It, I Knew You. En la casilla número 7, Olivia Dean con Man, I Need. En el puesto número 6, Ella Langley con Choosing Texas. En la casilla número 5, escuchaste a Dua Lipa con Training Season. En la casilla número 4, Tame Impala y Jenny con Drácula. En el puesto número 3, escuchaste a Ariana Grande con Hate That I Made You Love Me. En el puesto número 2, Karol G, Jude Line y Rusowski con Baby Wow. Finalmente, la canción en inglés más escuchada durante esta semana en todo el mundo le pertenece nuevamente a Shakira y Burna Boy con Die Die. Yo soy Sergio Olivares y junto a PJ Bora te esperamos el siguiente fin de semana a través del 93.5. 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
4: 2 con 2.
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2: 227.
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9: Cuando una empresa exporta, no solo abre un mercado, genera oportunidades para sus trabajadores, activa cadenas de proveeduría y contribuye a la prosperidad de las familias. 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Para brindar el acompañamiento necesario, la Coordinadora de Fomento al Comercio Exterior, COFOCE, es la dependencia encargada de las acciones de promoción, capacitación y vinculación que apoyen la generación de nuevos clientes. 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
1: 2:59. 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
2: 3:30.
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3: ¿Sabías que si eres mujer y fumas 3 cigarrillos al día, en realidad tu cuerpo está recibiendo el daño de 6? No es exageración, es ciencia. El cigarro atrapa a hombres y mujeres por igual, pero los efectos en el cuerpo femenino son significativamente más agresivos. Y las razones por las que una mujer empieza a fumar tampoco son las mismas que las de un hombre. Hoy vamos a hablar del tabaquismo con enfoque de género. El humo del cigarro contiene unas 7000 sustancias químicas y su efecto es más agresivo en las mujeres. ¿Por qué? Porque el tórax femenino tiene menor superficie que el masculino. Eso hace que el riesgo de desarrollar enfisema, bronquitis crónica o cáncer pulmonar se duplique con cada cigarrillo. Pero no solo los pulmones están en riesgo. Algunos compuestos del tabaco son disruptores endocrinos. Alteran el equilibrio hormonal, en particular de los estrógenos, que son clave para el ciclo menstrual y la fisiología femenina. Esa alteración aumenta el riesgo de cáncer de mama. Por eso, si una mujer fuma y quiere usar anticonceptivos o terapia hormonal por menopausia, debe hacerlo bajo estricta vigilancia médica. Y las diferencias no son solo físicas. Se ha observado que las motivaciones para fumar también cambian según el género. En las mujeres, el motor principal es la sensación de empoderamiento, el cigarro como símbolo de libertad o control. En los hombres, en cambio, suele ser la curiosidad o el deseo de pertenecer a un grupo. Y cuando se trata de dependencia, ellas reportan con más frecuencia razones emocionales. Fuman porque están estresadas, tristes o con problemas de pareja. El cigarro se convierte en un refugio emocional. Los varones, por su parte, suelen fumar en contextos sociales, en reuniones con amigos, después del partido de fútbol, en la sobremesa. En México, alrededor de 15 millones de personas fuman. Según la Encuesta Nacional de Consumo de Drogas, Alcohol y Tabaco 2025, el 9% de las mujeres adultas consume tabaco.

0: La mejor decisión es no empezar. Y si ya fumas, recuerda que las etapas de la vida cambian. El embarazo, la lactancia, la menopausia son momentos en los que desintoxicar el cuerpo no es un capricho, sino una necesidad. Desenmascaremos el atractivo del cigarro. Tanto en hombres como en mujeres, veamos más allá del humo y la publicidad, porque el cigarro no distingue sueños, planes ni proyectos. Pero tú sí puedes distinguir entre lo que te atrapa y lo que te libera. Con información de la doctora Guadalupe Ponciano, de la Facultad de Medicina de la UNAM. Les saluda Mónica Genis.
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7: 357.
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14: En el Festival Internacional Cervantino, del 3 al 18 de octubre, mientras Guanajuato abre nuevamente sus puertas a artistas y compañías nacionales e internacionales, creadoras, creadores, agrupaciones, jóvenes y colectivos comunitarios del estado, también ocuparán escenarios, plazas, museos y galerías para mostrar lo que aquí se está creando. Gracias al gobierno de la gente, a través de la Secretaría de Cultura de Guanajuato, nuestro estado no solamente será anfitrión, también será protagonista. Una muestra llegará desde la danza. La compañía de danza experimental Lola Lince presentará Operativo Kafka. También ocurrirá desde la música. La Orquesta Sinfónica Juvenil y el Coro de Vientos Musicales protagonizarán Alma Mía. Desde Celaya, la Orquesta Sinfónica Juvenil Silvestre Revueltas y el Coro Juvenil del Conservatorio de Celaya llevarán al Cervantino la Quinta Sinfonía de Beethoven. En fin, 30 proyectos incorporan talento guanajuatense, participación de más de 100 artistas individuales y 8 colectivos. Así, durante 16 días, Guanajuato volverá a abrir sus puertas para recibir expresiones artísticas provenientes de diferentes rincones del planeta. Porque Guanajuato es sede del Cervantino, pero también es la tierra donde una parte de ese arte se imagina, se aprende, se transforma.

0: Forma y se crea.
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0: Si crees que ya conoces Guanajuato y sus rutas, piénsalo dos veces. Y para encontrarlas, no basta con saber dónde están, hay que conectar los puntos. Dos de esos caminos ya están listos. Uno reúne parte de ese Guanajuato que hay que conocer al menos una vez. El otro invita a descubrir el que todavía guarda secretos. Son Guanajuato Inolvidable y Guanajuato Secreto. Hay lugares capaces de explicar una parte de México. Guanajuato Capital y Dolores Hidalgo son dos de ellos. Por sus calles y edificios pasa buena parte de la historia de la independencia, pero alrededor de ambos destinos existen otros sitios capaces de ampliar la experiencia. Eso propone Guanajuato Inolvidable, una ruta que conecta Guanajuato Capital, Dolores Hidalgo, Atotonilco y Mineral de Pozos mediante la historia, el arte y el patrimonio. La intención es que el viajero no solamente pueda decir estuve ahí, sino comprender por qué esos lugares forman parte de la identidad de Guanajuato y de México. Pero incluso en Guanajuato Inolvidable todavía puede guardar secretos, el otro Guanajuato. Por otro lado, Guanajuato Secreto busca un viajero dispuesto a detenerse, explorar y descubrir aquello que muchas veces queda fuera de una primera vista. Las rutas buscan conectar historia, viñedos, mezcal, patrimonio, aventura, pueblos mágicos, gastronomía tradicional, talleres artesanales, naturaleza, bienestar y experiencias especializadas. Ese es el camino que el gobierno de la gente busca abrir mediante la Secretaría de Turismo e Identidad. 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

Work From Home con Fifth Harmony, Moving to the Sun con Ugel. Lo que escuchas para arrancar este espacio de domingo 27 de septiembre del 2026 y Marco Sabucio se encuentra en los controles técnicos del otro lado de la pecera. La Guns está en la producción. Mi nombre es Oliver Lugo, te vamos a estar acompañando en estas dos horas. Quédate con nosotros, estás en la frecuencia naranja. Olivia Rodrigo, Stupid Song, bienvenido. Un Texas.

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2: 428.
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Story of My Life con One Direction, I Just Might con Bruno Mars, Drácula con Tame Impala, My Body Isn't Ready con Somber y Love Too Much con King, lo que escuchaste para entrar en la segunda media hora de este espacio. Y nos vamos con algo de Taylor Swift, Opalite, la canción que suena aquí en XFM.

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1: Swim con BTS, Fever Dream con Alex Warren, Opalite con Taylor Swift. Lo que escuchaste, vámonos con Kasabian, Is y suena aquí, en XFM.
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0: 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Son las 5. 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

Green Light con Lord, The Rise Slow con Kimo Sounds, We're All We Need con Bob, Buzz Persuades con Miley Cyrus y Is y con Kasabian. Lo que escuchaste para entrar en la tercera media hora de este espacio y nos vamos con Ariana Grande. Hey, That I Made You Love suena aquí en XFM.

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0: Camera con Charlie XCX, Where's My Husband con Rae y Hey That I Made You Love con Ariana Grande, lo que escuchaste. Vámonos con Savage, Evil suena aquí en XFM.
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3: 5:31.
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Edge of Glory con Lady Gaga, So Easy con Olivia Dean, Sad Girls con Bebe Rexha, Golden con 100X e Evil con Savages, lo que escuchaste para entrar en la cuarta media hora de este espacio. Y nos vamos con Ella Langley, Choosing Texas, suena aquí en XFM.

0: I knew it, I knew you, con Taylor Swift y Choosing Texas con Ella Langley. Lo que escuchaste cuando ya llegó el momento de despedirnos, y como siempre te agradezco, y antes que a nadie, a ti, el habernos escuchado a través de la frecuencia naranja. Marcas Bus en los controles técnicos del otro lado de la pecera. La Guns está en la producción. Mi nombre es Oliver Lugo y hoy me despido con algo de Sum 41. La canción es Fat Lip. Vas a escuchar también a Temper City con Self Aware, y cerraremos el programa con Avicii. Eso es la canción. Te quedas con Juana María Bresed y los especiales de Free Falling. Y nosotros tenemos una cita el día de mañana, lunes 28 de septiembre del 2026, en punto de las 6 de la tarde. Que tengas un excelente domingo. Muchísimas gracias. Adiós.
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1: 5:57.
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15: En el Festival Internacional Cervantino, del 3 al 18 de octubre, mientras Guanajuato abre nuevamente sus puertas a artistas y compañías nacionales e internacionales, creadoras, creadores, agrupaciones, jóvenes y colectivos comunitarios del estado, también ocuparán escenarios, plazas, museos y galerías para mostrar lo que aquí se está creando. Gracias al gobierno de la gente, a través de la Secretaría de Cultura de Guanajuato, nuestro estado no solamente será anfitrión, también será protagonista. Una muestra llegará desde la danza. La compañía de danza experimental Lola Lince presentará Operativo Kafka. También ocurrirá desde la música. La Orquesta Sinfónica Juvenil y el Coro de Vientos Musicales protagonizarán Alma Mía. Desde Celaya, la Orquesta Sinfónica Juvenil Silvestre Revueltas y el Coro Juvenil del Conservatorio de Celaya llevarán al Cervantino la Quinta Sinfonía de Beethoven. En fin, 30 proyectos incorporan talento guanajuatense, participación de más de 100 artistas individuales y 8 colectivos. Así, durante 16 días, Guanajuato volverá a abrir sus puertas para recibir expresiones artísticas provenientes de diferentes rincones del planeta. Porque Guanajuato es sede del Cervantino, pero también es la tierra donde una parte de ese arte se imagina, se aprende, se transforma y se crea.
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